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0: He intentado meditar.
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0: Son las 4 en punto de la madrugada.
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0: Son las 10 en punto de la mañana.
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de los Super 20 aquí en tu radio. Como siempre, soy Manu Gordillo. Te saludo y te doy la bienvenida a este espacio donde ponemos de moda tus éxitos. Quédate con nosotros y escucharás los más actuales y, por supuesto, alguno que otro para recordar. Comienzan los Super 20.

demuestran que el house es eterno y lo hacen con esta espectacular canción, un clasicazo que han vuelto a traer a la actualidad de esta manera, Where Love Lives, donde habita el amor. Es el sonido de MK junto a la mítica Alison Limerick.

La melodía de esta canción destaca por la dulzura de este malagueño, mostrando una canción llena de gratitud y optimismo sin perder la sonrisa. Un éxito al que titula con el nombre de Los que me salvaron. Él es David Res.

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Y es bueno que de vez en cuando aparezca este gran tema, un sonido europeo 100%, lanzado en el año 1999 por Eiffel 65. Se llama Blue. La canción que ya suena es muy potente, pero a la vez llega con un mensaje muy íntimo, demostrando que se puede llorar y celebrar al mismo tiempo bailando. Ella es Belén Aguilera y aquí llega con esta propuesta musical llamada Mis Amigos.

Daughter from Hell, hija del infierno, así es como se llama el proyecto discográfico de esta cantautora estadounidense Gracie Abrams. En él encontramos, entre otros temas, este Hit the Wall, tocar fondo.

0: Los éxitos de los Super 20 que continúan sonando aquí en tu radio, para ti, por supuesto. Además de mi compañía, soy Manu Gordillo, el que te invita a que sigas con nosotros, porque enseguida abrimos nuevo bloque. No te vayas, sigue la música en los Super 20.
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0: Y quien llega ahora desde Italia, Roma, es Damiano David con su proyecto en solitario Funny Little Fears y con exitazos como el que ya suena, The First Time, la primera vez.

Y llega este artista onubense que vuelve a emocionar con el lanzamiento de este sencillo. Formará parte de su nuevo proyecto, un álbum al que titula con el nombre de Pueblo Salvaje. Ya sabes de quién te hablo, desde Isla Cristina, Huelva, es Manuel Carrasco. Así suena su nuevo sencillo, El Grito del Niño.

logra tocar la fibra sensible de la audiencia apostando por esta canción romántica atemporal y que además recuerda grandes baladas latinas. Es el último lanzamiento de este gaditano, Manuel Aira, ya suena, Juntos de la Mano.

0: lo digo, te lo cuento, te lo digo. 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
1: Y recuerda, si al gym no lo tiene, puede que no exista.

Su nombre es James Hype y es este productor y DJ que desde Liverpool, Reino Unido, conquista medio mundo. Lo hace gracias a éxitos como este, su último lanzamiento, Don't Wake Me Up. No me despiertes. Disfrutamos del sonido ahora mítico de este artista, es Pedro Javier Hermosilla. Allá por 2007 nos presentó su álbum 3i, dentro de él, este éxito que escuchamos contigo ahora, recordamos, Un agujero en el alma, Pedro Javier Hermosilla.

La cantante rumana Ina continúa su trayectoria internacional y ahora lo hace con este tema, una colaboración con el DJ Rehab, un sencillo que refleja la capacidad de Ina para adaptarse a diferentes estilos musicales manteniendo su esencia pop y energía característica. Este sencillo que nos presentaban juntos se llama I'll Be Waiting, estaré esperando.

esta es una colaboración que los fans del rock español llevaban décadas pidiendo. El icono del rockabilly y el dandy del rock, juntos por fin, son el barcelonés Loquillo y el madrileño Coque Maya con este tema llamado Besos Robados. ¡Dame!

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1: Fue allá por 2010 cuando un artista de nuestro país revolucionó el panorama dance nacional e internacional. Te hablo de Robert Ramírez. Recordamos ahora un tema del año 2014. Es este. Ya suena. Calling You.

siempre han destacado por su capacidad compositiva para traducir experiencias íntimas en música que se siente cercana y verdadera. Son la sonrisa de Julia. Adelantan su próximo álbum Enemigo y lo hacen con este single, Cuando pienso en ti.

acaba de firmar una de sus composiciones más personales. Este tema que se aleja un poco de estructuras explosivas y apuesta por una progresión suave. Beat Yourself Up, algo así como castigarte a ti mismo. Es Charlie Puth.

0: no te canses, no te aburras. Es más, sube el volumen porque enseguida te pongo más éxitos de esos que te gustan. Ya sabes, aquí en Los Super 20 abrimos nuevo bloque.
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Y esta es la mejor forma de morir viviendo. Así es como se llama la canción, Die Living. Una fusión única de dance y country de la mano de Illenium, con la colaboración, eso sí, de David Guetta y Dustin Lynch.

Una fusión de pop y música urbana que destaca la química y versatilidad de estas tres artistas, tres argentinas además, juntas, Emilia, Tini y Nicki Nicole con Blackout.

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2: Y ahora llega Callum Scott, una de las voces más impresionantes de Reino Unido. Llega con un tema que destaca por su intimidad y por la capacidad de este artista para conectar con nosotros. Lo vas a comprobar, nos trae este tema llamado Die For You, Moriría Por Ti.

Y ahora llega el momento de recordar este éxito del pasado de los artistas Elefantes. La banda, en el año 2000, presentó un gran proyecto llamado Azul. En ese álbum nos ofrecían grandes historias, como la que ahora llega, Se me va.

Y esta es la carta de presentación de una nueva etapa discográfica para Clean Bandit. Tras años sin publicar álbum, este es el adelanto que confirma su próximo proyecto. Y además, demuestra su evolución. Más humanos, más globales y con un mensaje que conecta. Clean Bandit, además, os presentaba este éxito junto a Yo Jesus. Se llama Believe, cree.

Los conoces de sobras, los gaditanos Melocos acaban de regresar tras casi 10 años y lo han hecho con la presentación de su nuevo proyecto gracias a este single. Se llama Noah.

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Nos hemos trasladado musicalmente hasta el año 2018, cuando el neerlandés Armin van Buuren se unía al australiano Conrad Sewell en este tema que recordábamos ahora contigo. Se llama Sex, Love and Water. Sexo, amor y agua.

De nuevo apareciste. Así es como se llama esta canción que ya escuchamos de fondo y que estoy pisoteando. Lo hago rápido porque es el gaditano Álvaro García que regresa mucho más maduro. Aquí tiene su último single.

junto a Amanda Sai, ha decidido lanzar su última producción, este pelotazo que llega desde Suecia, cómo no. Él es Otto Knows y la canción se llama Goodbye.

0: continuamos contigo. Continúa la música de los Super 20, aquí donde ponemos de moda tus éxitos cada día. Y es que sin ti no sería posible. Así que te invito a que te quedes con nosotros porque tenemos un nuevo bloque de éxitos para disfrutar contigo. Seguimos aquí en los Super 20.
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0: Y ahora lo que escuchas es el resultado de rescatar un éxito clásico de Bananarama del año 83 y adaptarlo al estilo house contemporáneo. Es lo que nos propone Bob Sinclair con este tema llamado Cruel Summer Again.

Y esta canción está incluida en La Joya, el álbum de Bajal, donde entre otros temas también incluye colaboraciones con otros artistas. El último single es este que sonaba, explosivo tema llamado Perdió este culo, lo último de Bajal.

Y esta es la espectacular versión que se presenta del mítico tema de los hermanos Muñoz, un tema del dúo español Estopa y de su álbum debut, lanzado en el año 99 y llamado como ellos. Es el éxito que nos traían ahora junto a Yumberto. Ahí lo tenías, Bossa Nova.

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Se hacen llamar The Last Dinner Party, son de Londres y es un quinteto que acaba de ofrecer nuevo sencillo de su próximo álbum, From the Pyre, desde la pira. Es Second Best, la segunda opción de Last Dinner Party.

conciertazo y álbum donde despedía sus 50 años sobre los escenarios. Bye Bye Ríos, Rock hasta el final, es el proyectazo donde nos dejaban míticos temas ahora como este, Bye Bye Ríos. Bye.

demostrando su habilidad para crear un pop pegadizo y moderno, conectando con sus fans. Es el sonido de su EP Ladybug y de esta canción que nos traía, Gimmicks, Trucos. Es Gracie. No money, no gimmicks.

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0: Bueno, ¿qué tal? Espero que hayas disfrutado al menos la mitad de lo que yo lo he hecho contigo y con los mejores éxitos aquí en los Super 20. Te espero el próximo día. Recibe un saludo de Manu Gordillo. Bye, bye.
1: Son las 12 en punto del mediodía.
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Buenos días, Guijuelo. Hoy es viernes 28 de agosto. Vamos ya con este último programa de Guijuelo de verano de esta semana. Ya mirando al fin de semana, donde bueno, pues hoy ya ha vuelto el sol. Ya tenemos, vamos recuperando poco a poco esas mejores temperaturas después, bueno, de estos dos días ahí con temperaturas bajas y sobre todo con esa lluvia. Quizás, bueno, pues parecía que se iba el verano, pero va a volver. Los que les gusta el calor ya.

Este fin de semana vamos a volver a esos 26, 27 graditos y bueno, el día de hoy va a estar un poquito más fresquita la cosa, pero mejor que en la jornada de ayer jueves. Es que queremos mirar el fin de semana porque este fin de semana aquí en Guijuelo pues vamos a tener alguna que otra cita. Allí les dábamos una pincelada de la tendencia del farmear el aura, de esta, no sé cómo decirlo, que dos chavales entre, más o menos vienen siendo pues jóvenes de entre 12, 19 años, 20, 21 años, que hacen ahí movimientos en forma de batalla. De hecho, estaba viendo hace un ratito que en Mallorca ayer se reunían pues 500 personas ahí en una plaza y bueno, pues hacían este tipo de batallas que llaman farmear aura. Pues bien, esta tarde va a llegar aquí a Guijuelo. Hay una concentración aquí en Guijuelo y bueno, pues puede ser, te puedes esperar cualquier cosa, pero bueno, pues estas tendencias que llegan a través especialmente de internet, de redes sociales, pues también aquí en Guijuelo va a haber cita. Hablaremos de ello, hablaremos de una exposición que se va a inaugurar en la tarde de hoy, a eso de las 8 de la tarde, una exposición que podremos disfrutar en el hall del Ayuntamiento de Guijuelo. Es de temática taurina y les daremos detalles al respecto de todo ello. También les hablaremos de la comarca. En la comarca continúan municipios en fiestas, como es el caso de Ledrada, como es el caso de Monleón. Este fin de semana pues se va a sumar a esos actos festivos San Medel, que ayer le dábamos alguna pincelada, el Tornadizo, que arranca también con ese cierre de la Plaza de Toros, aunque luego hasta el próximo viernes día 4 no van a entrar y podemos decir de manera más intensa en ese programa festivo. Y luego también tenemos alguna que otra cita que se va a sumar a esa agenda de la comarca en Sorihuela, en Cespedosa. Así que bueno, pues tenemos en torno a 6-7 municipios que en nuestra comarca este fin de semana van a tener alguna que otra actividad. Luego la próxima semana pues entrarán ya con más intensidad municipios como Villavieja, Cespedosa y alguno que otro más con esas fiestas que llegan en torno a ese 8 de septiembre. Les queremos hablar también de Salamac, la feria de Salamanca, la feria del sector ganadero que se ha presentado esta misma mañana en Diputación de Salamanca hace un ratito. Salamac 2026, que se va a desarrollar del 3 al 7 de septiembre y con novedades en esta 37ª edición de la Exposición Internacional de Ganado Puro. Habrá concursos, como viene siendo habitual, de diferentes razas, la participación nacional e internacional con 110 expositores de Castilla y León, 5 de Portugal, 1 de Italia. Eso en cuanto al ganado puro, pero dentro de la feria pues bueno, vamos a poder disfrutar de 470 expositores y bueno, pues en torno a más o menos dan casi 20.000 metros cuadrados de ocupación lo que va a llevar esta feria, que se va a desarrollar como es habitual en el recinto ferial de Salamanca del 3 al 7 de septiembre. Hoy se ha presentado y en cuanto tengamos ese audio de esa presentación pues también le queremos dar detalles al respecto. Hace una semana les hablábamos de que la Junta de Castilla y León iba a aportar una serie de ayudas para los jóvenes hasta 30 años que se quieran sacar el carnet de conducir. Bueno, pues en el día de hoy ya se ha publicado en el boletín, ya es oficial, ya tenemos todas las bases también de hasta cuánto pueden llegar. Lo máximo son 900 euros, va dependiendo un poco del IPREM, pero también pues les contaremos algún que otro detalle, sobre todo para aquellos jóvenes que están sacando o están pensando sacar el carnet de conducir. Y relacionado con la conducción, pues hoy también estaremos pendientes de las carreteras, porque a las 3 de la tarde de hoy viernes arranca la última operación especial del verano, que nos va a llevar hasta el lunes 31 de agosto. En el deporte hay nuevo jugador, hay nuevo fichaje, se ha hecho oficial hace un ratito, lateral izquierdo, Dani Cordero, jugador que llega del Rayo Cantabria, formado en Badajoz y con el cual hablaremos aquí en Radio Guijuelo dentro de un ratito. Ya son 20 los futbolistas que
va a contar de momento Jorge García. Por lo menos quedarían dos incorporaciones. Uno está a prueba, podría llegar un central. Vamos a ver cómo se va cerrando la pretemporada, porque hoy, mañana ya es el último partido del Club Deportivo Guijuelo de esta pretemporada en tierras zamoranas frente al No Name Club de la regional de aficionados, porque luego ya entramos en semana de competición. Hablaremos del Club Deportivo Guijuelo, de ese mercado de fichajes y también de la agenda del fin de semana, que nos va a llevar hasta Valencia, donde tenemos todavía algún que otro representante en el Campeonato Nacional de Pádel de Menores. Nos va a llevar a Portugal, que tenemos al Maguisa Guijuelo Junior en esa vuelta a Portugal, y también nos va a llevar a Salamanca, porque este fin de semana también hay partidos amistosos de la cantera del Club Deportivo Guijuelo. Hoy es viernes, tendremos un ratito para nuestra sección musical. En el día de hoy queremos, bueno, pues hacer un pequeño homenaje también a una de las compositoras y productoras de más famosas, sobre todo del country, a Dolly Parton, que nos dejaba en estos últimos días a los 80 años de edad. Así que, bueno, pues ese espacio de la música lo dedicaremos a Dolly Rebecca Parton. Y como viene siendo habitual, repasaremos el único diario impreso de la provincia y también nos fijaremos en esos virtuales digitales. Es el programa que les hemos preparado para esta jornada de viernes, último programa de esta semana aquí en Radio Guijuelo, que comienza ahora y que nos va a llevar hasta la 1:30, y luego a partir de la 1:30 le resumimos la jornada en el boletín informativo. Sean bienvenidos, muchas gracias por confiar en el equipo de Radio Guijuelo. Tiene una cita, por lo menos hasta las 2 menos cuarto, 2 menos 10 de la tarde, aquí en el 107.4.

0: 12 y 10, vamos a conocer el tiempo para la jornada de hoy. También miraremos al fin de semana.
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0: Pues ha notado que han subido las temperaturas con respecto a la jornada casi otoñal que tuvimos ayer jueves. Hoy temperaturas máximas que van a quedar en torno a los 23 grados. Nos despedimos de esas lluvias, incluso puedo decir que la previsión es que no va a haber lluvias ni este fin de semana y a priori hasta el jueves, que es un poco la predicción que tiene la EMET, no va a haber lluvias durante los próximos días. Ahora la tendencia es que, pues entre comillas, vamos a ir recuperando poco a poco el verano, porque hoy 23 grados, pero mañana esas temperaturas ya van a subir 3 grados más y nos vamos a quedar en torno a los 26, y el domingo van a seguir subiendo para los 27, y si vamos adelantando un poco la semana, pues incluso el jueves ya dan temperaturas de nuevo por encima de los 30 grados. Eso sí, las mínimas van a ser bajitas, porque hoy las mínimas se van a quedar en torno a los 7 grados, mañana sábado en torno a los 9 y el domingo suben un pelín hasta los 11 grados. Así que hoy jornada de unos 23-24 graditos, con el sol que ya es protagonista aquí en el cielo de Guijuelo. Mañana sábado también veremos el sol, con 26 graditos subirá la temperatura, y progresivamente, según vamos avanzando en la semana, pues las temperaturas en cuanto a las máximas van a ir subiendo progresivamente hasta llegar, pues eso, el martes, miércoles, en torno a los 29-30 graditos, que incluso el jueves los vamos a poder superar. Así que de ese impasse que hemos tenido esta semana, parecía que salía ahí el otoño, bueno, pues de nuevo ve regresando poco a poco el verano. Eso sí, ya por la noche quizás vamos a necesitar una chaqueta, porque sí que las mínimas todavía son un poco bajas. Así que continúa el verano, hoy 23 grados, mañana seguirán subiendo las temperaturas aquí en Guijuelo.
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Y vamos a ir contándoles ya las actividades que vamos a tener en próximos días. De hecho, bueno, se está desarrollando ya la séptima semana del programa de verano en Guijuelo. Hoy los más pequeñitos, los de primero infantil a primero de primaria, pues han desplazado hasta Salvatierra de Tormes para disfrutar de una excursión, para realizar allí diferentes actividades deportivas y también, bueno, pues conocer más detalles de Salvatierra de Tormes con diferentes visitas por el municipio de Salvatierra, mientras que los más mayores, los de segundo a sexto de primaria, pues hoy tienen una actividad especial que es ciencia y experimentos, y si el tiempo está un poquito mejor, bueno, pues a lo mejor se animan, incluso pueden ir hasta la piscina, que no lo han podido hacer a lo largo de la semana debido a las malas condiciones climatológicas. Hoy parece que la situación está un poquito mejor, así que bueno, pues a lo mejor sí que optan por acudir a la piscina. Así que ya con esto despediríamos la séptima semana, y la próxima, la que entra, pues ya sería la octava y la última de este programa de verano en Guijuelo, que nos ha venido acompañando durante todos estos meses para poder conciliar también la vida familiar y laboral.

0: Y una de las artistas nos va a llevar también durante estos días. Os recomendábamos que acudan al hall del Ayuntamiento de Guijuelo, o si está cerrado el Ayuntamiento por las tardes, bueno, pues también a través de la cristalera. Y es que durante estos días pues hemos tenido diferentes exposiciones, esa exposición dedicada al pregonero, a José Conde, también esa exposición que hemos podido disfrutar también del 130 aniversario de la llegada del ferrocarril a Guijuelo. Bien, bueno, pues esas exposiciones ya han finalizado, pero esta tarde a las 8 podremos disfrutar de una exposición con ámbito guijuelense y también con temática taurina. María Rico, ¿qué tal? Buenos días.
1: ¿Qué tal? Muy buenos días. Pues te iba a decir que estrenamos septiembre con novedades en el hall del Ayuntamiento y podría ser.
0: Sí, bueno, porque te queda ahí el día 31, pero yo creo que sí. Ya la gente la próxima semana ya, aunque tengamos ahí todavía el lunes 31, pero muchos ya van a estar pensando ya que estamos inmersos en septiembre.
1: Bueno, pues esta tarde tenemos una cita a partir de las 8 de la tarde, pues todos aquellos que quieran acercarse, invitados están. Y es que se va a llevar a cabo la inauguración de una nueva exposición que acogerá el hall, la entrada del Ayuntamiento de Guijuelo. Pues ya saben que esto es un espacio que es bastante fácil para poder visitar, porque aunque no esté abierto lo que es el consistorio guijuelense, pero tenemos la oportunidad de acercarnos y desde la cristalera, desde el exterior, pues podemos disfrutar de las diferentes exposiciones. De hecho, pues están ahí ultimando los detalles para la inauguración de esta tarde, que como les decimos, pues será a partir de las 8 de la tarde en el propio hall del Ayuntamiento. Es una exposición con temática taurina y en la que va a participar diferentes familias. Por un lado, familiares de Chanín, del pintor y el artista local de Guijuelo, y también familiares de Ángel López. Es una muestra que va a contar con diferentes imágenes y también con retratos y creaciones de pinturas. Así que esta tarde, a partir de las 8, nos darán más detalles, porque desde el Ayuntamiento de Guijuelo, bueno, pues vamos a tener representantes institucionales y nos van a contar por qué, hasta cuándo vamos a poder disfrutar de esta exposición y sobre todo pues el porqué de esta temática.
0: Bueno, pues irán un paseito esta tarde-noche, a partir de las 8 ya van a poder disfrutar a través de esas cristaleras del Ayuntamiento de Guijuelo de esta exposición. Y no dejamos ese entorno porque en la Plaza Mayor, y según hemos podido conocer a través de las redes sociales, hoy vamos a farmear el aura o farmear aura o hacer movimientos. Es que aquí hoy han venido haciendo movimientos extraños porque también lo ven en las redes sociales, pero claro, esto es para los jóvenes, María, es que ya no nos da.
1: Bueno,
0: esto.
1: Puedo entender la tendencia o sumarme o no. Bueno, no sé si lo de sumarme porque bueno, ya tenemos cierta edad para seguir.
0: Yo fíjate que está viendo, lo decía hace un ratito, está viendo un vídeo que además ha sido a nivel nacional, en Mallorca, con 500 personas, que la gente, sobre todo los medios, pues están sorprendiendo de lo rápido que va todo esto y claro, la gente que está reuniendo, porque ya no es que pues cuatro amigos se pongan ahí a hacer movimientos extraños y ya está, ¿no? Ayer hubo una quedada, como decimos, en Palma, ha habido muchas más quedadas, de hecho en Salamanca también hay otra, ahora vamos con la aquí de Guijuelo, y más de 500 personas alrededor ahí viendo a los chicos. Ahí me ha sorprendido porque yo puedo entender que hay movimientos, que a mí me parece, pues eso, breakdance, hip hop, movimientos que se hacían un poco, que venían de Estados Unidos, especialmente en la época nuestra, sí. Pero no entiendo cómo se puntúa, quién gana.
1: Bueno, vamos a explicar primero, o vamos por lo menos a intentarlo, porque la convocatoria, por lo menos, al menos, la convocatoria que circula por redes, es un evento de farmear el aura o farmear aura. Porque sí, lo del artículo en el medio se puede o no se puede poner. El caso es que es hoy, viernes 28 de agosto, en la Plaza Mayor de Guijuelo y a partir de las 7 de la tarde. Esta es la convocatoria. Bueno, ya veremos luego si se celebra, si no se celebra, si cuenta con muchos jóvenes y bueno. Ahora vamos a explicar un poco qué es esto de farmear. Pues farmear el aura es un movimiento que ha surgido en las redes sociales, ha saltado más bien de las redes a las calles y a los jóvenes, y es una expresión que nació en el mundo de los videojuegos, porque esto, lo de farmear, hace referencia a recolectar monedas o otro tipo de elementos para continuar con el videojuego. Entonces lo que se ha unido son diferentes expresiones, diferentes términos para referirnos a esta nueva tendencia. Ha dado el salto, a, como decimos, a las redes sociales y ya forma parte del vocabulario de los jóvenes de la generación Z. Ahora bien, ¿de qué se trata? Bueno, es una batalla, es no violenta, porque es una batalla en la que se puede tratar pues de un gesto elegante, de una respuesta ingeniosa, de una actuación brillante o simplemente de demostrar una actitud que transmite seguridad. Ahora la expresión se suele utilizar pues cuando una persona protagoniza una escena especialmente llamativa o cuando resuelve una situación con naturalidad. Te voy a poner un ejemplo. ¿Tú te acuerdas del juego este que era tirar la botella de agua, intentar que cayese de pie?
0: Sí.
1: Bueno, pues si tú lo consigues, pues ahí conseguirías puntos.
0: Sí, ahí sí lo entiendo.
1: Puntos porque,
0: sí,
1: porque
0: la botella se te pone de pie, pues lo has conseguido.
1: De manera casi sin intentarlo, pues algo...
0: Pero aquí habrá alguien que diga, pues este chico lo ha hecho mejor. Hay árbitros, hay...
1: Hasta donde yo sé,
0: que he visto, no he visto
1: que
0: nada
1: sé
0: de eso.
1: Muy poco. Hasta donde yo sé, no. De hecho, te voy a poner otro ejemplo. Si
0: sí, un poco como
1: clase,
0: yo lo que he visto en los vídeos, como un poco de aclamación popular.
1: Bueno, sí, esas son las batallas de farmear, claro. Aura. Pero luego, farmear Aura tú lo puedes hacer en tu día a día. Por ejemplo, estamos en clase, ¿no? Ya ha empezado la clase y de repente hay un amigo que entra tarde. Ahí le resta Aura. O sea, ahí le resta Aura. ¿Qué pasa? Que si hace como si nada y tiene una actitud como de seguridad, o cuando se cae y se levanta y dice, aquí no ha pasado nada, me levanto, me limpio así un poco y consigo seguir, eso te da puntos de Aura. Aura hace referencia no a nada espiritual, sino pues un poco a fomentar, bueno, va asociado un poco pues con lo que desprendemos, con la actitud, con un gesto que está bien hecho, con una respuesta, como decimos, ingeniosa. Lo de las batallas ha surgido pues en que dos personas se enfrentan ahí, entre comillas, porque no es un enfrentamiento como tal, pero debaten ahí un poco con tú has dado un gesto, yo te respondo. Entonces, no sé qué pasará esta tarde en Guijuelo a partir de las 7, pero no sé si estamos preparados para farmear ahora hoy en Guijuelo.
0: Bueno, pues quien quiera. Es un poco para los jóvenes, pero yo creo que aquí no pone nada de que no esté abierto para todo el mundo. Así que bueno, es una nueva tendencia. Parece que los Therian ya se han ido olvidando. Parece, porque incluso en algunos vídeos, pues los que eran Therian ahora son farmeadores de Aura.
1: Ahora te digo una cosa también. Aquí lo que se trata es de demostrar carisma y actitud. Pero si tú intentas elaborar algo así como muy preparado, cuidado, que resta Aura, ¿eh?
0: Ya, que
1: tienes. Luego lo tienes que conseguir.
0: Tienes que innovar.
1: Tienes que innovar, pero sobre todo que surja como de una manera natural. Así están nuestros jóvenes hoy en
0: día.
1: Sí,
0: es muy parecido como las batallas de los raperos que hacían antes.
1: Sí, las batallas de gallos.
0: Sí.
1: Que tenían que ir improvisando, porque aquí surge un poco la improvisación.
0: Pero bueno,
1: a menos que no se note que está como muy preparado,
0: aquel.
1: No una coreografía.
0: Bueno, ¿sí? Nosotros lo hemos recogido y hay que sumarse a todas estas tendencias. Y el mundo va cambiando y es así. Como diría el otro, a lo mejor un poquito más de trabajar y de otras cosas y dejarnos de este tipo de actividades. Pero bueno, al final hay que también divertirse y pasarlo bien. Y ahora... En las redes sociales, pues la tendencia es esta, farmear Aura, que llega aquí a Guijuelo esta tarde a las 7 en la Plaza Mayor, así que quien quiera, ahí tiene abierta todas las puertas para poder participar o echar un vistazo y divertirse y ver en qué consiste esta tendencia. Eso sí, lo de sale como un poco también de lo del 6-7, ¿no?
1: Bueno, es que
0: parte de ahí un poco.
1: Es un movimiento repetitivo que eso ya se ha instalado en todos los jóvenes.
0: Que sigo sin saber qué significa.
1: Solo lo saben ellos o quien usa la expresión. Entonces, ahora va acompañado del gesto que se hace cuando se dice 6-7, que es subir las manos una después de la otra hacia arriba, como si estuviésemos sosteniendo algo. Y es un gesto que se repite, fíjate, en las batallas estas de farmear lo hacen así como algo natural también, que les surge, tal. Yo creo que lo hacen un poco para ganar tiempo, para pensar en el siguiente movimiento. Pero sí, ese gesto por lo menos se suele ver mucho.
0: Lo que decía el otro, que decía, en vez de 6-7, lo que os va a pasar dentro de un tiempo es que vais a trabajar desde las 7 de la mañana hasta las 7 de la tarde. Y ahora es como se va acabando lo del 6-7.
1: Es como lo entendéis.
0: Es que
1: ahora
0: luego van contando otra vez. que las redes sociales da para mucho. Bueno, cita esta tarde aquí en Guijuelo, la tendencia de Farmear Aura, que también llega aquí a nuestra localidad.

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0: Más cuestiones. Esta mañana se ha presentado Salamac, la feria de Salamanca, la feria del sector ganadero, que se va a desarrollar del 3 al 7 de diciembre. Vuelve a convertirse la ciudad de Salamanca en el punto de encuentro del sector agropecuario. Una edición que llega con cifra récord: 470 expositores, 1.493 cabezas de ganado, 264 expositores ganaderos, casi 20.000 metros cuadrados de ocupación y un presupuesto de algo más de 1.180.000 euros. Además, se celebra esa exposición internacional de ganado puro con diferentes razas, con participación de 110 expositores de Castilla y León, con 5 de Portugal, uno llegado de Italia. Habrá expertos, habrá jornadas profesionales, habrá diferentes informaciones y todo ello pues se va a desarrollar en el recinto ferial de Salamanca, como decimos, del 3 al 7 de septiembre. Una cita también muy esperada también en nuestro entorno por el tema del sector agropecuario. ¿Más información? Pues esta mañana el presidente de la Diputación de Salamanca, Javier Iglesias, ha hablado de esta feria, así que hemos hecho un pequeño resumen de esa presentación que ha tenido lugar esta misma mañana en la Diputación de Salamanca.
1: Presentamos hoy una nueva edición de Salamac, que es la Feria del Campo por excelencia. Como todos sabéis, nos encanta que así sea. Como bien refleja el cartel de Salamanca, un año más es el corazón del mundo rural. Una cita que ya es referencia no solamente nacional, sino internacional, ya desde hace muchos años, en el que jugamos un papel relevante, en el que marcamos un poco la tendencia, marcamos el paso del sector y que un año más vuelve a celebrarse en Salamanca, como sabéis, entre los días 3 y 7 de septiembre. Salamac es la feria de Salamanca. Quizás nace con un marcado carácter provincial, lógicamente. Nosotros somos la Diputación Provincial y nos dedicamos a los habitantes y a las actividades propias del mundo rural de nuestra provincia. Tiene y se proyecta con una clara vocación internacional. Es una feria que se ha consolidado como punto de encuentro imprescindible. A nosotros nos gusta siempre decir que Salamac es el punto de encuentro entre el mundo rural y el mundo urbano. Nos encanta que vayan a Salamac los abuelos con los nietos, los padres con los niños. Aquí se pone en valor la importancia de nuestro campo y el papel de quienes lo hacen posible siempre. Nosotros siempre a su servicio, los agricultores y los ganaderos. Por eso nos escatimamos en esfuerzos también presupuestarios. Salamac cuenta con un presupuesto cercano al 1.200.000 euros. La feria del sector agropecuario serían 635.000 y la 37ª exposición de ganado puro 545.500 euros. Vuelve a ser, yo diría que antes de empezar, por eso lo decía y me atreví a decírselo a Santiago, al diputado, una feria de éxito. Las cifras son realmente impresionantes. 470 expositores de 15 comunidades autónomas, cerca de 1.500 cabezas de ganado puro, 20.000 metros cuadrados de ocupación en maquinaria, en fin. Son cifras apabullantes que confirman que esta edición va a ser una edición relevante, como ha sucedido en las últimas ediciones. En la edición de este año hemos recibido 219 solicitudes de participación en la feria agropecuaria, de las cuales han sido admitidas 206. La ocupación de los espacios disponibles es total. Es total en el pabellón central, en la maquinaria, en la lonja, la hostelería, en las naves de alimentaria y plazas del comercio. Bueno, de hecho, hemos tenido algunas solicitudes que ya no hemos podido admitir. Eso, bueno, pues nos gusta, nos da un poquito de pena, porque ya no cabemos todos los que desean estar, y eso es una satisfacción para una feria y un momento en el que las ferias no sucede lo mismo en todos los lugares de España, más bien sucede lo contrario, y tenemos incluso alguna falta de espacio en alguno de los espacios a los que he mencionado. El interés profesional, que es lo que nos mueve, por Salamac queda patente con los cerca de 30 expositores comerciales nuevos, 16 en el pabellón central y 9 en los de maquinaria. Es decir, que cuando alguien no desea estar en Salamac, siempre hay 3 que quieren ocupar su lugar, y eso es muy bueno. De estos expositores, de la mayoría, que la mayoría son nacionales, que hemos admitido, es que adquieren especial protagonismo, como siempre, los de nuestra tierra, los de Castilla y León, son 110, y además contamos con representación internacional, con empresas de Portugal 5 y de Italia 1. Esto en lo que se refiere a la feria agropecuaria. En la exposición de ganado puro, como sabéis, siempre adquiere, podríamos decir que la exposición de ganado puro es como el triple salto mortal. Es el más difícil todavía. Es un apartado que convierte a Salamac en el referente que traspasa fronteras y que esa 37ª exposición de ganado puro es la más importante de España, pero yo me atrevería a decir que es la más importante probablemente incluso de Europa. Pone de relieve la cantidad y la calidad de los ejemplares y contamos con lo más importante, con ganaderos de élite que apuestan año tras año por nosotros y que representan lo mejor de la ganadería española y de la ganadería europea. Provienen de 15 provincias, de 11 comunidades autónomas y de Portugal. Este año contamos con casi 1.500 cabezas de ganado puro, como decía, 1.493 cabezas de ganado puro, aportadas por 264 expositores de ganado. De nuevo, como es habitual y es el marchamo y la identidad de Salamac, el vacuno será el protagonista indiscutible de nuestra ganadería con algo más de 1.000 ejemplares, 1.015, ejemplares de 18 razas diferentes. Salamanca es la provincia con mayor ganado vacuno de España, como saben ustedes. Le vamos a dar información al respecto. De ganado bovino y vacuno son 1.015 las cabezas que vienen de 212 expositores, de ganado ovino 352 cabezas de 27 expositores. Dentro de la exposición de ganado puro hay un buque insignia que nos gusta cuidar, mimar, y es muy relevante, son precisamente los concursos. En el ámbito competitivo y de selección genética vamos a celebrar un año más cuatro concursos, los cuatro concursos nacionales de vacuno más importantes de España, de raza limusina, de la charolesa, de la blonda de Aquitania y de la morucha, la local, y un concurso nacional de ovino, el de raza castellana, amén de otros concursos destacados en el porcino ibérico y caprino y del vacuno, que también se celebrarán en Salamac. Las jornadas profesionales y de investigación se han convertido en una de las palancas transformadoras, si me permiten la expresión, que volverán a poner el acento en los aspectos que verdaderamente importan al sector del campo. Más de 50 expertos participan en cerca de 50 charlas, ponencias, talleres para dar voz al sector.
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0: Llegamos a la 1:50, vamos a hacer un impasse y vamos a hablar ahora de deporte, porque en el deporte tenemos actualidad, porque el Club Deportivo Guijuelo ha vuelto a anunciar un nuevo fichaje. Se trata del lateral izquierdo Dani Cordero. Dani, ¿qué tal? Buenos días.
1: Buenos días, ¿qué tal?
0: Bueno, fichaje del Guijuelo que yo ahí realmente me ha sorprendido para bien, porque tal venía aquí al Guijuelo, pero es que yo veía informaciones como que tenían muchas novias de equipos de Primera Federación y claro, llegar luego al Guijuelo, ¿es verdad todo lo que se hablaba o al final la realidad es que estás aquí en Guijuelo?
1: La verdad que yo de esos temas no tengo ni idea, eso al final es mi representante, pero bueno, se me dio la opción del Guijuelo y la verdad que me transmitieron un buen feeling. Hablé con los entrenadores, con el director deportivo y tal, y me contaron el proyecto y la verdad que me ilusionó bastante y además un equipo que tiene nombre, que tiene hambre, que tiene ambición y que bueno, que al final pues como jugador te llama.
0: Te acercas un poquito a casa, el año pasado estabas más lejos, en Cantabria, vienes un poco a Guijuelo, estás más cerca y de Badajoz.
1: Sí, estoy más cerquita de casa, pero bueno, eso la verdad que no tiene nada que ver. Yo vengo aquí por el proyecto, vengo aquí por aportar mi granito de arena y vengo aquí por intentar hacer que sea una gran temporada y que disfrute la gente y sobre todo que consigamos los objetivos.
0: Imagino que también buscar un poco más de continuidad, sobre todo viendo un poco los números del año pasado, tienes 15 partidos ahí en el Rayo de Cantabria, también buscar más continuidad, ¿no? A pesar de que eres jovencito, que vas a hacer ahora 21 años, pues también necesitas tener esos minutos y buscar esa continuidad, y el Guijuelo es un referente, porque bueno, pues el Guijuelo, pues por circunstancias tiene que estar en otra categoría, claro.
1: Sí, también eso, el año pasado al final fue un año complicado, el que tuve lesiones y bueno, pues al final también busco volver a disfrutar de minutos, de volver a sentirme futbolista dentro del campo y eso, pues al final aportar mi granito de arena, como te he dicho antes, en ayudar al club e intentar jugar los máximos minutos posibles, claro.
0: ¿Has podido ya entrenar con el equipo? ¿Vas a tener mañana minutos?
1: Sí, he entrenado hoy con el equipo y la verdad que muy bien, y mañana, bueno, lo que decía el míster, yo disponible estoy.
0: ¿Estás disponible y tienes ese rodaje? Porque claro, la liga ya comienza el domingo que viene.
1: Al final yo desde junio con mi preparador llevo entrenando en Badajoz y sí es verdad que también el Club Deportivo Évora me hizo el favor de dejarme entrenar con ellos y llevo entrenando con ellos desde julio o así. Así que bueno, si verá que no juega ningún partido, pero estoy entrenando con ellos y preparándome porque sabía que en algún momento iba a llegar algún equipo y bueno, pues para estar disponible para lo que el míster vea.
0: ¿Ya estás aquí en Guijuelo? ¿Te vas a quedar aquí a vivir en Guijuelo?
1: Sí, estoy aquí ya y me voy a quedar aquí a vivir.
0: Pues Dani, que vaya bien la temporada, que volvamos a poder recuperar esa categoría que se perdió, así que bueno, a disfrutar de este año aquí en Guijuelo.
1: Muchas gracias, esperemos que así sea y que disfrutemos y demos una alegría.
0: Muchas gracias Dani, un saludo. Pues ahí tenían a Dani Cordero, nuevo jugador del Club Deportivo Guijuelo, y no les engaño, porque además, bueno, pues en tema de las redes sociales, ahí, bueno, pues que siga un poco, sobre todo segunda federación, primera federación. Hay un señor que se hace llamar Cazurreano, que se llama Ángel García, que es un periodista que además no suele fallar mucho, y hace unos días pues publicaba Dani Cordero, lateral izquierdo sub-23 del Racing Club, es decir, del Rayo Cantabria, en la mesa de dos recién ascendidos a Primera Federación. Es lo que decía, bueno, pues al final la mesa le va a traer aquí a Guijuelo, porque ya es el jugador de Guijuelo, y bueno, pues es un jugador que además en una posición que se necesita, porque solo teníamos ahí a Rodri Flores, se dobla ese lateral izquierdo, y bueno, pues 20 futbolistas ahora mismo son los que forman ya la plantilla del Club Deportivo Guijuelo. Hay un jugador que está a prueba, que es David Sanz, es un central que puede quedarse o no, vamos a ver qué pasa. Seguramente, bueno, pues mañana se tomará ya esa decisión, porque no tiene más sentido que continúe jugador a prueba con el comienzo de la temporada ya el próximo domingo, día 6. y la previsión es a ver qué pasa con ese jugador y luego traer o un central más, un central contrastado, si puede ser, bueno, pues algún club ahí de segunda federación, alguna cosa, pero sobre todo un jugador más, más experimentado y ahí cerrar la plantilla en ese número de 21, 22 jugadores, pero ahora, bueno, pues la búsqueda de la dirección deportiva va en el apartado de centrales porque ahora mismo, bueno, pues lo que viene siendo centrales puros, pues solo tenemos a José Ruiz y luego a también sí, José Ruiz y Álvaro Sánchez, el jugador sub-23, que bueno, que viene de la Ponferradina B, son los dos jugadores que ahora mismo pues serían esos dos centrales puros que tiene el equipo, así que bueno, al menos 3-4 jugadores en esa posición es necesario. Así que vamos a ver cómo se va desarrollando este mercado en esta última ya semana de preparación. Hoy el equipo ha entrenado, de hecho hoy se ha presentado también al míster de manera oficial, ya lo conocemos, ya hemos hablado con él aquí en Radio Guijuelo, pero se ha presentado también en el día de hoy ahí en el Virón Gastrobar, que ha sido la presentación, y luego ya la próxima semana pues irán también dando a conocer a los jugadores en esas presentaciones oficiales, aunque bueno, aquí ya hemos tenido la oportunidad de hablar con todos ellos. Mañana, último partido de preparación, último partido de pretemporada frente al equipo del No Name Club. Va a ser en Fresno de la Ribera, pasando a 10 minutos de Zamora, 5-10 minutos de Zamora. Es donde se va a disputar este partido frente a un equipo de regional aficionados. Como decimos, servirá sobre todo para tomar una decisión sobre ese jugador a prueba, para que también puedan tener minutos pues Dani Cordero, Godson, que ya han entrenado con el equipo, pero también necesitan un poco más de rodaje en los partidos. Y pues a ver si llega también esa victoria del Guijuelo en pretemporada, que no se ha conseguido, que no sirve para nada, pero sobre todo se llega con mejores sensaciones de cara a ese inicio liguero que será frente al Calasanz de Soria. Ya saben, domingo día 6 de septiembre se va a jugar ese partido 5 de la tarde allí en Soria, y ya saben que Radio Guijuelo

El Guijuelo en estas tres primeras jornadas de liga tendría tres partidos fuera de casa. El primero que se va a jugar en Soria, el segundo que se tendría que jugar en Guijuelo, pues se va a jugar en Segovia, y el tercero que es contra el Palencia Cristo. Y el primer partido que vamos a poder disfrutar aquí en el Municipal Luis Ramos, a priori, ya con el campo, con el césped nuevo, con las obras ya finalizadas, en la previsión, será en la jornada 4, el 27, ese fin de semana del 27 de septiembre, frente al Atlético Bembibre. Así que bueno, pues ya un poco hay esa duda que había con ese partido, porque al final no va a llegar a tiempo las obras del Municipal Luis Ramos, pues esa segunda jornada que se va a jugar, como decimos, fuera de casa. Así que va a haber tres partidos consecutivos del conjunto de Jorge García fuera del Municipal Luis Ramos. Y vamos con el resto de la agenda del fin de semana, que como decíamos al inicio, pues nos va a llevar a Valencia, donde todavía tenemos participación de los guijuelenses, los del Club Guijuelense de Tenis y Pádel, en ese campeonato de España de menores. Algunos, bueno, pues han caído en el día de hoy, el día de ayer, pero todavía continúa esa participación hasta el domingo, así que a ver si tienen suerte ahí en tierras valencianas. Nos va a llevar hasta Portugal, donde ayer se disputaba la primera etapa de la Vuelta a Portugal Junior. Ahí tenemos a los Maguis Aguijuelo. Hoy segunda etapa entre Covila e Idana Nova. Mañana es la contrarreloj en Sabugal, de casi 19 kilómetros. Y el domingo se cerraría la cuarta etapa, también en línea entre Cerorico da Beira y Sarneceles. El recorrido por tierras portuguesas del Maguis Aguijuelo Junior. Y en cuanto al fútbol, bueno, pues tenemos primeros partidos amistosos de pretemporada para la cantera. Mañana a eso de las 10 de la mañana en el Tori van a jugar el Benjamín A y el Benjamín B frente al Salamanca, Benjamín A y B respectivamente. A las 12 y media en el Vicente del Bosque de Garrido juegan un triangular, el Infantil A, el Infantil B y el Navega. A la 1 en los anexos del Reina Sofía juega el Cadete frente al Monterrey, y luego por la tarde a las 8 juega el Juvenil, que se va a enfrentar al conjunto del Navega. Luego ya la próxima semana casi todos los equipos ya van a tener partido de pretemporada, pero esta semana, que es la primera toma de contacto, bueno, pues estos equipos van a tener estos encuentros amistosos. Así que este fin de semana en la agenda deportiva, fútbol, pádel y ciclismo.

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2: 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Y como les comentaba, hace un ratito se ha presentado al nuevo técnico del Guijuelo, a Jorge García, ahí en el restaurante El Viro Gastrobar. Así que ya tenemos ese audio, así que vamos a escuchar lo que ha hablado el técnico Jorge García, que también en la presentación estaba el director deportivo general del Club Deportivo Guijuelo, María Hernández.
5: Buenos días, bueno, estamos en la presentación de nuestro entrenador Jorge García, pero antes de nada quiero darle las gracias a Viro por cuidarnos también, como estáis viendo. Y bueno, decir que bueno, estamos contentos desde el club con el fichaje de Jorge García y su cuerpo técnico. A Jorge lo conozco de temporadas pasadas, ya no soy como entrenador, sino lo tuve la suerte de tenerlo como jugador en el Salamanca Club de Fútbol. Y bueno, creo que es... nos hemos vuelto a unir en los caminos, se han vuelto a a unir y bueno, estamos contentos con su presencia y bueno, ya os dejo para que hagáis las preguntas oportunas.
6: Bueno, lo primero, bienvenido Jorge. ¿Qué te llevó a aceptar entrenar al Club Deportivo de Guijuelo?
7: Buenos días. Bueno, en primer lugar, dar las gracias a María, a toda la junta gestora del Club Deportivo Guijuelo. Bueno, al final Guijuelo siempre ha sido un proyecto muy imponente, muy atractivo para toda la gente de Salamanca. Siempre ha sido un club que habla muy bien por su estabilidad, por su afán de siempre querer estar arriba en proyectos importantes. Y creo que bueno, que tanto yo como el cuerpo técnico necesitábamos algo de estabilidad y algo que nos ayudara a seguir creciendo, y creo que ha sido una decisión muy acertada.
6: Llevamos 4 semanas de pretemporada. ¿Cómo va el equipo? ¿Cómo está llevando estas 4 semanas? ¿Y si te preocupan los resultados?
7: Bueno, sí que es cierto que al final estamos en un proceso, en los primeros pasos de un proceso, poniendo los primeros ladrillos. Y sí, por supuesto que al final los resultados tienen su importancia, pero no es lo básico de la pretemporada. Creo que lo básico de la pretemporada es que cada uno ir ensamblando todas las piezas, que los jugadores se conozcan, que el cuerpo técnico vayamos conociendo a los jugadores, instaurando unos hábitos, que es lo que nos va a llevar en el día a día a ser mejores y a poder prepararnos para ganar partidos.
6: La semana que viene empezamos la Liga. ¿Cómo llega el equipo a este inicio?
7: Bueno, bien, llega con ilusión, llega con unos hábitos ya creados, no en cuanto a resultados, pero sí con la idea que queremos transmitir a los jugadores, que queremos transmitirles de pertenencia de aquí del pueblo, de Guijuelo. Sí que nos está penalizando el hecho de estar fuera del pueblo, estar fuera de casa, porque creo que Guijuelo tiene una cosa muy importante y es su gente, es todas las empresas patrocinadores que dan mucho de su vida para que Guijuelo siga creciendo y apuestan por ello. Entonces creo que estamos instaurando ese sentimiento de pertenencia del pueblo y ojalá podamos estar cuanto antes aquí en casa.
6: Ahora mismo tenemos 20 jugadores. ¿Qué nos faltaría para cerrar la plantilla?
7: Creo que nos hace falta todavía uno o dos centrales. Estamos en ello, sí que hemos ido con calma, pasos claros y concisos para no confundirnos en el tipo de jugador que queríamos traer a la plantilla, que nos sumara en lo deportivo, pero que también nos sumara en lo humano, que nosotros, tanto María como el cuerpo técnico, le damos mucho valor.
6: El no contar con el campo ha sido un contratiempo. ¿En qué nos ha afectado?
7: Sí, como he avanzado antes, al final el hecho de estar fuera de casa durante mes y medio, pues bueno, te imposibilita de muchas cosas. Estar fuera de casa, pues te toca adaptarte a algo que no estás acostumbrado y es eso. Creo que cuanto antes vengamos, sepamos lo que es el pueblo, lo que se vive aquí en el pueblo, que los patrocinadores y que los socios más antiguos nos hagan ver lo que se vive aquí, creo que a los jugadores les va a dar un poquito más de ambición y de sentimiento de pertenencia.
6: Tenemos una plantilla joven. ¿Qué beneficios nos puede aportar ese tipo de plantilla?
7: Creo que la gente joven te puede dar mucha energía, mucho compromiso. Son chicos que quieren dar un paso más en sus carreras futbolísticas, que vienen aquí a Guijuelo a seguir creciendo, ya que saben que Guijuelo también es un trampolín para todo el que viene aquí si consiguen hacer un gran año, y creo que nos tenemos que contagiar todos de esa energía que nos puede dar la gente joven.
6: Como comentaba, no tenemos campo, imagino que tienes ganas ya de pisar el Ramos. ¿Qué le puedes decir a la afición que no nos está viendo durante esta pretemporada?
7: Bueno, creo que la historia así lo marca, que el municipal para el club y para Guijuelo ha sido siempre un fortín, que cada vez que un equipo rival ha pisado el municipal, pues bueno, no sé cómo decirlo, al final tiene que ser un fortín y que el máximo punto, el máximo de puntos se queden aquí en casa. Creo que la afición tiene que apretar y que sobre todo que hablaba de la gente joven del equipo, pero que también la gente joven del club dé un paso y también pues formen esa idea de grada de animación que está en proceso y que también pues bueno nos puedan alentar.
6: Muchas gracias y bienvenido, Jorge.
7: Muchísimas gracias a vosotros.
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2: Y el principal titular hoy en la Gaceta es: la feria de día encara su despedida de la zona monumental. Dice que la hostelería busca un espacio al aire libre donde concentrar las casetas. La foto de portada es para Salamanca, se viste de folclore. En el apartado de fiestas, pues hoy encontramos actividad en Moleón y en Ledrada. En la provincia nos tenemos que ir hasta la página 22 para encontrar algo de nuestro entorno y son dos fotografías de la actividad del playback del pasado día de Ledrada con Avatar gana el playback de Ledrada, lo que dice la Gaceta con dos fotografías. Y en el deporte tenemos información relacionada con el fichaje del día de ayer de Godson y es que dice que el Guijuelo se hace con Godson cedido por el Numancia. Lo podrán encontrar en la página 44 de Deporte. Y hasta aquí el repaso al único diario impreso en la provincia salmantina.

Venga, pues vamos ahora con el último repaso a los titulares virtuales de esta semana. Comenzamos, como es habitual, con Salamanca 24 horas. Cada año hay más focos porque estamos invadidos por los mosquitos. El miedo a la fiebre del Nilo dispara la confusión de los síntomas. La provincia de Salamanca actualmente se encuentra libre del virus, sin registros de la enfermedad, desde 2022, 2023 y 2024 en aves silvestres en Fuente Guinaldo, Moras Verdes y El Cabaco. Los focos más cercanos se han registrado en Extremadura. Salamanca se llena este viernes de folclore internacional con grupos de cuatro países. La Plaza Mayor acogerá a las 8:30 de la tarde una gala con agrupaciones de Chile, Colombia, Italia y también Panamá. Continuamos con Tribuna de Salamanca. Hostelería plantea sacar la feria de día del centro para proteger los monumentos y hacerla crecer. El sector reconoce que le gustaría ocupar espacios como la Plaza Mayor, pero apuesta por un recinto específico que permita ampliar el evento y reducir las molestias también a los vecinos. Vicente Hernández Pacho cierra en Salamanca una trayectoria de 37 años en la Guardia Civil. Tras 22 años en la Comandancia Salmantina, sus compañeros despiden a quien ya forma parte de la historia de la Guardia Civil en Salamanca. La siguiente parada la hacemos en Salamanca Retubeldía, en portada órdago del sector agrario, que exige a la Junta entre 100 y 150 millones para afrontar los costes de producción. Las organizaciones agrarias de Castilla y León convocan una concentración ante la Junta y es que aseguran que si la situación no cambia, los cerealistas no sembrarán en la próxima campaña. La guía de unionistas para la temporada 26-27, calendario, plantilla, dorsales, televisión y mucho más. El conjunto dirigido por Javi Medina afronta una nueva campaña en Primera Federación y Salamanca y Retubeldía repasan toda esa actualidad. Por último lugar, en la crónica de Salamanca, un animal invade la autovía A50 y ocasiona un accidente en Encinas de Abajo. Otras tres personas resultaron heridas en un siniestro ocurrido en Pedrosillo el Ralo y otro en Aldea Tejada. Y cerramos el repaso a los titulares virtuales con un suceso. Detienen a un ladrón antes de que se denunciara su último robo. La Policía Nacional de Salamanca ha detenido a un individuo como presunto autor de un delito de robo con fuerza en vivienda tras recuperar varios de los efectos sustraídos del interior de un domicilio en Salamanca.

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Nos queda algo menos de 9 minutos, así que vamos a repasar también lo que tenemos este fin de semana en la comarca. Son 7 los municipios que tienen bien aspecto festivo, alguna actividad cultural, pero que tienen actividad a lo largo de este fin de semana. Por ejemplo, en Orihuela, este fin de semana será un intenso, se pone ya fin a ese intenso programa festivo que le acompañó durante las últimas semanas y se van a despedir con 2 jornadas con propuestas. Hoy viernes tienen teatro a partir de las 8 de la tarde, Farsa y Licencia de la Reina Castiza. Es una obra de teatro que está destinada para mayores de 12 años, una coproducción del Teatro Español y la compañía teatral Nao de Amores. Y mañana, sábado, tendrá lugar la subida del Cristo de Valvanera desde la ermita y hasta la iglesia. Más municipios. Tenemos a Ledrada, que va a celebrar este viernes, o sea, hoy, la gran tirada del jamón en la plaza. Además, habrá verbena con la orquesta La Búsqueda desde las 12 de la noche. Para mañana sábado, los actos que van a despedir las fiestas se van a centrar en la fiesta de una noche de verano, a cargo de Espectáculos Benítez. Habrá verbena con Armando, disco Vivaldi, gogós y vídeos musicales. Y, como se suele decir, hasta que el cuerpo aguante. Más propuestas, pues nos va a llevar mañana por la tarde a las 6:30 hasta Cespedosa, donde se va a celebrar la carrera de los autos locos. A eso de las 6:30 comenzará con el desfile de los coches participantes y después en la calle larga se llevará a cabo el evento, que va a reunir a público de todas las edades. Eso sí, para participar hay que tener más de 16 años. Monleón dirá adiós a sus festejos con la propuesta mini chef, charanga, orquesta y bailes tradicionales y eucaristía también con procesión. San Medel se suma a esos municipios que tienen fiesta este fin de semana, en este caso con verbena para esta noche, con el grupo Noches de Luna, y mañana eucaristía en honor al Cristo del Amparo. Habrá convite y actuación del mago humorista Guille Barro, así que cita también en el pequeño municipio de San Medel este fin de semana. En el Tornadizo comienza el programa de actos festivos, aunque va a ser una actividad en la que mañana va a ser el cierre de la Plaza de Toros, que luego va a servir de escenario de esa corrida, de esa clase práctica de la Escuela de Tauromaquia, aunque hasta el día 4 no va a comenzar ese amplio programa festivo que también van a tener en el Tornadizo. Y finalizamos la agenda de la comarca con Endrinal, que hoy van a despedir el verano. Sí, verano para, en este caso, porque ya viene el mes de septiembre, aunque todavía nos quedan días de verano, con una fiesta en la piscina. Habrá tardeo, habrá música y buen ambiente con Nebur y DJ Coria. Más cuestiones al margen de la agenda del fin de semana en la comarca. Les hemos hablado ya de las ayudas que va a otorgar la Junta de Castilla y León a través de la Consejería de Movilidad y Transformación Digital e Inteligencia Artificial, relacionado con esa ayuda para aquellos jóvenes hasta 30 años, desde los 18, que es cuando podemos sacar el carnet aquí en España, hasta los 30 años, que van a poder tener una subvención, una ayuda para poder sacar ese carnet, que puede alcanzar hasta los 400 euros. El importe va a ir entre los 450 para las rentas iguales superiores a 3,5 veces el IPREN, o hasta los 900 euros, que va a ser la cuantía máxima para aquellas familias cuyas rentas sean iguales o inferiores a 1,5 veces el IMPRE. Las bases incorporan, pues eso, el criterio también para familias numerosas, con una reducción del 20% sobre ese nivel de renta, o un 30% para las categorías especiales. Las bases ya se han publicado en el boletín oficial de la provincia, ya les dimos pinceladas hace unas semanas de que iba a llegar este tipo de ayudas, pero ya es una realidad, así que para todos aquellos que se estén sacando el carnet de conducir, hay que tener entre 18 y 30 años, pues pueden optar a estas ayudas, y dependiendo del nivel de renta, bueno, pues esa ayuda podría ir entre los 450, entre los 900 euros, que será el máximo. Así que bueno, pues más información
como siempre, en el boletín oficial de la Junta o también en la página de la Junta de Castilla y León. Y vamos a ir cerrando con un recordatorio, y es que dentro de un ratito, a las 3 de la tarde, ya se pone en marcha el dispositivo especial de la Dirección General de Tráfico. Después de este verano en las carreteras españolas, bueno, pues ya es el último tramo de este dispositivo de verano, que, como decimos, va a comenzar hoy a las 3 y se va a alargar hasta la medianoche del lunes 31 de agosto. Y durante estos días, que va a coger viernes, sábado, domingo y lunes, pues se esperan alrededor de casi 7 millones de desplazamientos por las carreteras de nuestro país, en torno a unos 6.880.000 desplazamientos. En cuanto a la comunidad de Castilla y León, pues se prevé 895.000 desplazamientos, así que, como decimos siempre, precaución en la carretera, que les queremos a todos de vuelta aquí en nuestra localidad. Así que, bueno, pues sí, para conocer un poco más el estado de las carreteras, como siempre, redes sociales, DGT.es, y ahí también a través de los boletines de radio, pues podrán consultar el estado de las carreteras. Pero especialmente, bueno, pues que ya saben que va a haber mucho tráfico desde hoy a las 3 de la tarde, y especialmente el lunes día 31, con ese regreso para aquellos que acaban sus vacaciones y también para aquellos que comienzan, porque, bueno, normalmente ahí en 31, día 1, pues también es el comienzo para otros de las vacaciones, y se esperan muchos movimientos en las carreteras, en torno a 7 millones de desplazamientos. Y hasta aquí este Guijuelo de verano de viernes 28 de agosto. Ahora, en un ratito, les vamos a resumir toda la información en nuestro informativo, y nosotros, como siempre, regresaremos el lunes a la misma hora, a las 12, aquí a Radio Guijuelo. Disfruten del fin de semana, que parece que vuelve el verano, que sale el sol, así que hay que disfrutar de estos días. El lunes nos volvemos a escuchar aquí en el 107.4. Lo dicho, que tengan un buen fin de semana.

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0: ¿Qué tal? Muy buenas tardes. Comenzamos aquí nuestro repaso a las noticias más destacadas de nuestro boletín informativo y de hoy viernes 28 de agosto. El hall del Ayuntamiento de Guijuelo acoge una nueva exposición con ambientación taurina, con imágenes y creaciones del pintor y artista local de Guijuelo, Chanín, sobre Ángel López.
1: La exposición muestra una selección de obras taurinas de Chanín, un retrato de Ángel López y además una muestra de fotografías en la época en la que Ángel López fue torero. A partir de las 8 de la tarde de hoy viernes inaugurará la nueva exposición en la entrada del consistorio guijuelense.
0: Repasamos ahora la agenda de actividades para este fin de semana en la comarca guijuelense. En Sorihuela este fin de será el fin a un extenso programa festivo. Se van a despedir con dos jornadas con propuestas. Para hoy viernes, sesión de teatro para mayores de 12 años desde las 8 de la tarde, Farsa y licencia de la Reina Castiza, que es una coproducción del Teatro Español y la compañía teatral Nao de Amores. Y para mañana, la subida del Cristo de Valvanera desde la ermita hasta la iglesia.
1: En Ledrada se celebrará este viernes la gran tirada de jamón en la plaza, además de la verbena popular con la orquesta La Búsqueda desde las 12 de la noche. Y para este sábado, los actos de despedida de las fiestas se van a centrar en la noche de verano, a cargo de espectáculos Benítez, verbena de Armando, disco Vivaldi, gogós y vídeos musicales y hasta que el cuerpo aguante. Este fin de semana, mañana sábado, se va a celebrar en Céspedosa la carrera de los autos locos desde las 6:30 de la tarde, que va a dar comienzo con el desfile de los coches participantes y después en la calle Larga se llevará a cabo el evento que reúne a público de todas las edades. Eso sí, los participantes deben ser mayores de 16 años. Por otro lado, Monleón dirá adiós a sus festejos con la propuesta Minichef, charanga, orquesta y bailes tradicionales y Eucaristía con procesión. También les hemos adelantado ya esta semana que San Medel va a celebrar este fin de semana sus fiestas patronales con propuestas variadas, verbena con el grupo Noches de Luna, Eucaristía en honor al Cristo del Amparo, convite y la actuación del mago humorista Guille Barru. El cierre de la Plaza de Toros en el Tornadizo destaca este sábado en el municipio y que va a servir después como escenario para la clase práctica de la Escuela de Tauromaquia de Salamanca. Tal y como apuntó su alcaldesa, Feli Oliva, se anima a los vecinos a que se acerquen a echar una mano y después el ayuntamiento ofrecerá un aperitivo para todos los colaboradores. Y finalizamos la agenda del fin de semana en la comarca con Endrinal, que hoy despide el verano con la última fiesta de la piscina, con tardeo, música, buen ambiente y con Didi Coria y Nebur.
0: La Junta de Castilla y León, a través de la Consejería de Movilidad, Transformación Digital e Inteligencia Artificial, ha publicado en el BOCIN las bases reguladoras de una nueva línea de ayudas para facilitar la obtención del permiso de conducción de la clase B. Una ayuda destinada a jóvenes de la comunidad con subvenciones que podrían alcanzar los 900 euros por beneficiario.
1: La nueva línea de ayudas está dirigida a personas jóvenes de entre 18 y 30 años residentes y empadronadas en municipios de Castilla y León que deberán obtener el permiso de conducción de la clase B en las condiciones y durante el periodo que se establece en la convocatoria que próximamente se va a publicar. El objetivo es apoyar a estos jóvenes en su incorporación al mercado laboral y utilizar la movilidad como instrumento de unión territorial, emancipación y fijación de población en Castilla y León. El importe dependerá de los gastos debidamente justificados y el criterio para determinar el orden de las solicitudes será el nivel de renta. Tendrán prioridad las personas solicitantes que formen parte de aquellas unidades de convivencia con menores ingresos. Por eso el importe que se establece oscilará entre los 450 euros para las rentas iguales o superiores al 3,5 veces el IPREM o los 900 euros para las iguales o inferiores a 1,5 veces el IPREM. Las bases incorporarán además criterios para las familias numerosas, a las que se les aplicará una reducción del 20% sobre el nivel de renta y el 30% para las de categoría especial. Entre los gastos que podrán ser objeto de subvenciones se encuentra la matrícula de autoescuela, las clases teóricas y prácticas y las tasas de tráfico para la tramitación del permiso. Por otro lado, no serán subvencionables los gastos correspondientes a pruebas médicas, psicotécnicos ni otros gastos de gestión y tramitación relacionadas con la presentación de la solicitud de esta ayuda. Tras la publicación de estas bases reguladoras, la Junta realizará la convocatoria de las subvenciones, en lo que se facilitará, entre otros aspectos, el crédito presupuestario, el periodo subvencionable, el plazo para presentar las solicitudes y la documentación necesaria.
0: Y con el objetivo de que los desplazamientos de estos días se produzcan en las máximas condiciones de seguridad, la Dirección General de Tráfico pone en marcha hoy viernes el último de los dispositivos especiales preparados para este verano.
1: Para este operativo, la DGT prevé que desde las 3 de la tarde de hoy viernes y hasta la medianoche del lunes 31 de agosto se produzcan 6.880.000 movimientos de largo recorrido con motivo del retorno generalizado que tendrá lugar en los próximos días. En relación a nuestra comunidad, Tráfico prevé 895.000 desplazamientos por las carreteras de Castilla y León en el último fin de semana de agosto. Pueden consultar todo el dispositivo en la página web de gt.es, estar al día de las actualizaciones a través de sus redes sociales o consultar itinerarios alternativos en cada caso. En el espacio de Noticias Breves llega el mes de septiembre, con él una nueva edición del certamen agroganadero Salamac 26, que volverá a convertir el recinto ferial de la Diputación de Salamanca en punto de encuentro para los profesionales del sector. Así, del 3 al 7 de septiembre se darán cita un total de 470 expositores y casi 1.500 cabezas de ganado en una feria que contará con el 100% de ocupación en zonas como el pabellón central, la maquinaria, la lonja, la nave alimentaria o la plaza del comercio. Por otro lado, las organizaciones agrarias de Castilla y León cumplen con lo anunciado y se han desplazado hasta Valladolid para manifestarse frente a la sede de la Junta de Castilla y León para pedir fondos que atiendan las demandas del sector agrario, especialmente el sector cerealista, que se está enfrentando a elevados costes. La petición principal es que la Junta dote de presupuesto suficiente para acometer unas ayudas que puedan salvar la producción del cereal. Una dotación de al menos 150 millones de euros, el mismo dinero que ha aportado el sector al Ministerio de Agricultura. Por último, los sucesos. Un hombre de unos 70 años ha resultado herido este viernes tras ser atropellado por una furgoneta en pleno centro de Salamanca. El suceso ha tenido lugar en la calle Escarpeira. El centro de emergencias de Castilla y León, el 112, recibió el aviso en torno a las 11 y media de la mañana y dio aviso también a la Policía Local de Salamanca y al Cuerpo Nacional de Policía y a Emergencias, que movilizó recursos hasta el lugar para atender al herido.
0: Y en la información deportiva hay nuevo fichaje en el Club Deportivo Guijuelo y además les vamos a contar todas las citas para este fin de semana.
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0: Refuerzo para el lateral izquierdo. Llega Cordero al Guijuelo.
1: Nuevo fichaje. Se trata de un lateral izquierdo sub-23 que el próximo mes de septiembre cumpliría 21 años. Formado en las categorías inferiores del Badajoz, llegó a jugar en el primer equipo tanto en segunda como en tercera federación. El pasado curso formó parte de la plantilla del Rayo Cantabria, disputando un total de 15 encuentros en segunda federación. Con esta incorporación son 20 los jugadores en plantilla. Ahora la búsqueda de la dirección deportiva se centra en un central contrastado y en saber qué pasa con David Sanz, defensa que está a prueba con el equipo.
0: Finaliza la pretemporada para el Club Deportivo Guijuelo con el último test de preparación.
1: Mañana sábado, en el campo municipal de Fresno de la Ribera, en Zamora, el conjunto de Jorge García se medirá al No Name Club de la Regional de Aficionados. Será el último choque donde el cuerpo técnico podrá hacer pruebas, ver si jugadores como el mencionado David Sánchez convence para el inicio liguero, y podremos ver los primeros minutos del delantero Godson y del lateral izquierdo Dani Cordero, que ya han entrenado con el equipo. El objetivo es poder sumar la primera victoria hasta esta pretemporada y llegar con mejores sensaciones al inicio del curso. El lunes arranca la primera semana de competición con la vista prueba puesta en el domingo a las 5 de la tarde en el estreno liguero ante el Club Deportivo Calasanz de Soria.
0: En la agenda del fin de semana tendremos encuentros de pretemporada para algunos equipos del Club Deportivo Guijuelo.
1: De hecho, mañana sábado a las 10 de la mañana en el Tori juegan frente al Salamanca el Benjamín A y el Benjamín B. A las 12 y media en el Vicente del Bosque de Garrido juega el Infantil A y el B en un triangular frente al Navega. A la 1 en los anexos del Reina Sofía el Cadete se mide al Monterrey. Y por último, a las 8 en Garrido el Juvenil se enfrenta al Navega. En el pádel continúa la participación de los paristas del Club Guijuelense de Tenis y Pádel en el Campeonato de España de Menores que se está desarrollando hasta este domingo en tierras valencianas. Y finalizamos esta agenda con ciclismo y con el Maguisa Guijuelo Junior, que continúa con su participación en la Vuelta a Portugal Junior, a la que le restan 3 etapas. Hoy, segunda etapa de línea entre Covila y Dala Anova. Mañana será el turno de la contrarreloj de 19 kilómetros en Saugal y el domingo finaliza la Vuelta a Portugal con otra etapa en línea.
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0: Bueno, pues acabamos la semana con cielos prácticamente despejados, con sol para toda la jornada de viernes, temperatura que sube a los 23 grados y esta noche la mínima también sube, pero sigue siendo fresquita, tendremos 9. Para el fin de semana parece que se recuperan poco a poco las temperaturas, estaremos entre los 26 y los 27 grados para sábado y domingo respectivamente, acompañados de cielos sin nubosidad y soleados. Por la noche, pues no dejen de usar una chaqueta porque seguirá haciendo falta, no sube de los 11 de mínima.
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0: Son las 2:00 de la tarde.
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Nevada, la máxima de la nación con 26 grados. Ahí en California van a tener un clima bastante caliente. Estará despejado en la rocosa y en la pradera. ¡Oh, vaya! Viene enfrente hacia nosotros.

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Este es el mejor sonido de los Super 20, el que tienes a diario en esta sintonía y esta humilde presentadora de nuevo te acompaña para adentrarnos juntos en este universo musical de los Super 20. Saludos de Silvia Martínez. Bienvenidos y bienvenidas.

Se llama Daniela Blasco y este tema Selena está incluido en su disco First Shop, un EP del año 2026, donde da un paso importante en su carrera. Selena, Daniela Blasco.

Seguimos con esta artista emergente británica conocida como Alessi Rose. Un nuevo sencillo que marca otro paso en su evolución artística es Dependent, Alessi Rose.

Aquí está el gran Álvaro de Luna ampliando su repertorio con Llego Tarde, un sencillo con el que vuelve a explorar el terreno de las emociones, las relaciones personales y esas oportunidades que en ocasiones llegan cuando parece demasiado tarde. Álvaro de Luna, Llego Tarde.

Y esta es la unión de dos grandes artistas, pero también un tema que huele a número uno desde el principio, un himno que se llama Sad Girls, con la mano de lujo de oro de David Guetta, una composición de Bebe Rexha. Y este es el segundo single de un disco después de una parada importante en la música de Elefantes, el regreso por la puerta grande, su arma y sus chicos. No me arrepiento, Elefantes.

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un disco que se llama Vida Escante y que contiene La Gata, Palante y Me Voy Pal Pari. Así es tu marido, un reggaetón en el que Nicky juega el papel de gigoló, aclarándole a su compañera que no es ni su marido ni su novio. Así suena esto, un éxito en el recuerdo con Nicky Jam, Tu Marido.

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0: El álbum On Your Side se publica en este 2026 y es el disco de debut de estos chicos conocidos como December 10, con Cruz Lee, que pone la voz y el talento también a esta magnífica.
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Dos mujeres muy importantes dentro del mundo de la música, Ana Mena, Lola Índigo, un tema especial para la época estival llega en pleno veranito y se llama Pa' ti, Toa. Dos grandes estrellas y un éxito.

Nuevo disco del genio Adam Lambert se publica en julio de 2026. Eat Your Life, como uno de los temas estrella, es el primer sencillo de ese sexto trabajo de estudio, alabado por crítica y público, el regreso de Adam Lambert.

y este es un remix de Henry Méndez de un tema que ya conocemos, Rayos de Sol, totalmente veraniego, con Juan Magán, José de Rico, Chino y Nacho y Luke Ra. Menuda versión, Henry Méndez, Rayos de Sol.

0: Se llama Jonas Blue y este es su nuevo single, incluido en su próximo lanzamiento. Nos presenta una de esas canciones mucho más conectadas con la pista de baile y la cultura de club, algo totalmente diferente, nuevo Girl de Jonas Blue.
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0: Es un tema que incluye diversos géneros musicales, pop, dance, eurodance, uno de los mejores trabajos de Cher. Imposible olvidar este Strong Enough, que fue un auténtico número uno mundial.
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0: Kim Petras sigue marcando el rumbo de su nueva etapa artística con Pop Song, uno de los temas más representativos de The Tour, su nuevo disco de estudio con el que la artista alemana reivindica el sonido que la ha convertido en una de las figuras más influyentes del pop electrónico actual. Pop Song, Kim Petras.
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0: Se llama Marlon, esta banda que llega directamente desde Asturias y Malabares. El tema que nos presentan con Gale, preparado para la época estival, una buena sintonía en el estudio de grabación y un resultado especial. Malabares con Marlon.
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Y ellos se llaman Clean Bandit, ese colectivo de músicos poperos que comparte esta canción y un vídeo junto al artista irlandés Big Pig. I don't wanna hurt you. Es el sonido Clean Bandit.

0: Seguimos avanzando con las hermanas Ash en esta sintonía desde Ciudad de México y con una trayectoria musical impecable desde Mundos Opuestos, que le pongo su nueva historia, El Sonido Ash.
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0: Se llama Alex Warren y Passenger, el tema que nos ha presentado la estrella internacional. Un sencillo, una canción que además está incluida en su disco Wild Child, el autor de éxitos como Ordinary o Carry You Home, Alex Warren, Passenger.
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0: Y así seguimos con un tema inolvidable que se publica el 30 de septiembre de 2016 como parte del álbum Te cuento un secreto, el octavo trabajo de estudio de India Martínez. Supone una evolución en la trayectoria de la artista al combinar su característico estilo de raíz flamenca con un sonido más popero y un invitado de lujo, David Bisbal. 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

0: Según la FIFA, se trata del proyecto musical más amplio creado para una Copa del Mundo, una apuesta que combina géneros, idiomas y estilos con el objetivo de unir a los aficionados a través del poder de la música y el fútbol. Y es Andrea Bocelli el artista que nos ha visitado.
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ha llegado a las plataformas digitales como el poderoso retorno de Katy Perry, el centro de los lanzamientos musicales. Aquí está con su sexto álbum de estudio y este Watch It Burn con Katy Perry, que nos ha dejado además una de las interpretaciones más bonitas de este nuevo trabajo que está por ponerse a la venta.

0: Y aquí está el productor Juan Magán con esa varita mágica que hace que los temas se conviertan inmediatamente en éxito. Isla Viva desde Cuba, gente de zona.
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así el trío nominado al Grammy Medusa aborda la urgencia del amor en este sencillo junto al vocalista multiplatino Khalid, una canción de amor, eso sí, moderna, llamada Weekend.

0: Y este es un single ya disponible en plataformas digitales del ex batería de los Stytons. Regresa con un nuevo trabajo aún por conocer y, como adelanto, princesa de los bares, Noan.
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Y así es como el artista Ozuna se asoma a esta sintonía con una canción que se llama Mi Yo de Antes, una evolución importante desde el comienzo hasta ahora, una declaración emocional Ozuna.

0: David Guetta reúne a dos nombres imprescindibles de la música electrónica actual en este temazo que se llama Human, un nuevo sencillo junto al dúo británico Third Party y el cantante sueco John Martin. Una maravilla, Human de David Guetta.
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Seguimos con Becky G. Es la artista californiana presentándonos una de las canciones de su nuevo disco, Baraja Bendita, el álbum de estudio del artista que ve la luz el 14 de agosto. Esto se llama Patrona y es lo nuevo de Becky G.

este tema se llama Adley Lyon. Como puedes comprobar, la voz de Kelly Clarkson para esa nueva etapa musical que arranca en breve con nueva discográfica, pop contemporáneo, pop rock, una producción muy elegante y una letra cargada de vulnerabilidad. Adley Lyon es Kelly Clarkson. Y así seguimos con Melon Diesel, que vuelve a la escena musical después de años de silencio con este sencillo junto a Gabriel de la Rosa, cantante de Sinova. Menuda fantasía esta banda de rock de Gibraltar que vuelve a la música con Nuestra Historia.

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1: 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Y esta bella canción que estás a punto de escuchar se publica en 1998 como parte del álbum Cara o Cruz, el primer trabajo discográfico de Irene y Chelo, conocidas artísticamente como Las Chamorro. Un bonito recuerdo por tenerte.

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Una de las cosas que caracterizan a esta artista es su sensibilidad al tocar la guitarra. Compone sus propios temas tanto para la banda Sweet California como para otros artistas como Carlos Marco. Alba Reik es su nombre y es toda una artista. Mala idea, track 3.

0: Un tema lleno de energía es Hagel, el francés DJ y productor, uno de los más importantes del país, nada menos que con David Guetta, French Montana y Aidan Martin. Esto es Shine.
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Su nombre es Vico, es la autora de Ochentera, ese tema que nos ha hecho bailar durante mucho tiempo con estilo propio y personal. Llega para hacernos disfrutar de esta novedad, Tiramisú, Vico. Y así Manuel Turizo nos regala una de las canciones de 2026, La Guaracha se llama, se incluye en su próximo disco, tomando esa esencia festiva de temas anteriores y proyectando hacia una dimensión totalmente contemporánea, marcada por ritmos urbanos. Manuel Turizo.

El músico italiano Damiano David acaba de presentarnos Talk to Me con Tyla y Nile Rodgers, una de esas canciones, para una edición de un álbum de debut que incluye 5 temas inéditos como regalo especial para sus fans antes de su gran gira mundial de 2025. Talk to Me, Damiano David.

su nombre es Elena Alexandra, rumana para más señas, una de las grandes estrellas de los últimos tiempos, colaboradora habitual de los grandes, y en solitario, una canción concebida para convertirse en la banda sonora del veranito, Morenito y Na.

0: Y con este repaso increíble a los Super 20 te decimos hasta muy pronto en este punto del dial. Te esperamos con un montón de buena música. Saludos de Silvia Martínez. Yo me voy, ya sabes, pero volveré pronto con el mejor sonido. Ya sabes que es seleccionado exclusivamente para ti. Hasta pronto.
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0: He intentado meditar.
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0: Son las 10 en punto de la noche.
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1: Son las 11 en punto de la noche.
2: Desde Big Boiler Barcelona, en cabina, John C. Brave.

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